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1: Familia, me encanta saludarte en esta mañana. Soy Carlos Borges, aquí en La Mega. Me encanta porque a mí me encantan los carros. Una de las cosas que siempre me ha gustado. Soy un mecánico frustrado, ¿no? Tengo una camioneta, una Cherokee del 95, que más son las veces que la daño que la arreglo. Pero no importa, a mí me gusta meterle mano a mi carro. Y cuando yo lo daño, se lo traigo. 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Y quiero que conversemos con él porque mucha gente no sabe qué pasa con la transmisión. Salimos corriendo al dealer normalmente y terminamos quebrados. Enrique, qué bueno que estás en La Mega. ¿Cómo te sientes?
2: Muy bien, hermano. Todo bien, gracias a Dios.
1: Qué bueno que estás aquí. 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Enrique, cuando la transmisión del carro se daña, ¿verdad? Porque, no, ¿qué pasa? Nosotros empezamos, mucha gente no sabe cómo realmente es que se dañó la transmisión. Y puede que le estén metiendo gato por liebre. Van al dealer, le dicen, sí, se dañó la transmisión, son 10 mil, son 8 mil, 15 mil. La gente no sabe, lo paga y resulta que era un sensor que le cambiaron y ya. ¿Qué pasa cuando se daña una transmisión en el carro?
2: Bueno, Carlos, es importante primero hacer un diagnóstico, ¿verdad? Tenemos la experiencia y tenemos la herramienta necesaria para hacer un buen diagnóstico en todo tipo de transmisiones automáticas. El diagnóstico en el taller lo estamos ofreciendo gratis, no lo cobramos. Y ahí podemos identificar si hay algún tipo de problema con la transmisión o ya sea con el motor, que porque hay muchos sensores o componentes electrónicos que afectan el funcionamiento de la transmisión. Y mucha gente, muchos clientes nos han llegado al taller diciéndome, no, que tengo mi transmisión con problemas o esto o aquello. Y al momento de diagnosticar, resulta que era algo bien tonto, bien estúpido, ya sea un sensor, inclusive de los frenos del ABS, nos está causando problemas con la transmisión.
1: Si yo estoy manejando, Enrique, y el carro me empieza a fallar, por ejemplo, ¿cuál es una de los signos, sin hacer el diagnóstico de ustedes, sino que la gente más o menos diga, yo le escuché a Enrique esto en La Mega y creo yo que él me va a dar, creo que va por ahí, creo que va por la transmisión. El carro vibra, el carro se apaga, no rueda, no aplica cuando uno lo pone en D, no aplica. ¿Cuáles son esos síntomas iniciales de una transmisión? ¿O que está mal o que se está dañando?
2: Bueno, por lo general los clientes siempre llegan con que los cambios son erráticos. Son bien sea bruscos, pegan unos golpes, se sacude todo el carro o en ocasiones es deslizamiento, ¿verdad?
1: Es como si se pusiera en neutro el carro cuando tú estás rodando, es como si pusieran, o sea, aceleras y no avanza, ¿no?
2: Correcto. Okay. Hay una nosotros lo caracterizamos o lo decimos que es con una pérdida de presión en algún embrague dentro de la transmisión, en algún tron. Pero es fácil identificar siempre cuando hay un problema de transmisión. Hoy día los carros siempre anuncian en el dash, en el tablero, por luces o por identificación de transmisión cuando hay un problema directamente con la transmisión. Y lo podemos aquí corroborar con la computadora que tenemos.
1: 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Enrique, la transmisión, y yo sé que no van a ser amigos tuyos, pero no importa porque tu negocio no necesita de ellos. Los dealers grandes, mientras más grandes, más difíciles son. La gente lleva el carro porque lo compró ahí. Lo compraron y a las 10.000 millas se fue la transmisión. No, señor, pero yo usted perdió la garantía. La transmisión le cuesta $10,000. Es bueno buscar un segundo... Una segunda opinión, porque no puede que no sea 100% la transmisión o puede que sea una parte de la transmisión y no toda la transmisión.
2: Sí, exactamente, sí. Ocurre mucho, sobre todo hoy día los carros sabemos que ya están viniendo con muchos problemas. Me ha sucedido dos veces con mis dos carros que he comprado nuevos, problemas de transmisión. Y sí, se soluciona con muy poco. No necesariamente necesitan cambiar toda la transmisión o reparar toda la transmisión, porque muchas veces es algo electrónico, algún sensor, o bien sea algo más un poquito más profundo, como el cuerpo de válvula de la transmisión, que se puede solucionar sin quitar toda la transmisión.
1: Y no hay que gastar $10,000.
2: Y no hay que gastar los $10,000.
1: Qué locura, ¿no?
2: Sí, es demasiado. Sí.
1: Tú sabes que yo tengo un gran amigo, colega tuyo y paisano tuyo, Naime Plaza, okay, de DiagTech, que es mecánico. No hace transmisiones, hace todo lo demás, la electricidad y qué sé. Y yo le preguntaba el otro día, Naime, ¿por qué se dañan tanto los carros nuevos? ¿Qué pasa con los carros nuevos? Y él me decía, Carlos, están hechos para que se dañen.
2: Exacto.
1: Y cuando yo te comenté a ti que yo tenía una Cherokee el 95, una XJ, lo primero que me dijiste, ah, no, esa no se daña nunca.
2: Eso es eterno, sí.
1: Sí. ¿Qué pasa con esas transmisiones nuevas, Enrique? ¿Por qué si antes teníamos una transmisión que duraba 200,000 millas, sobre todo las que eran manuales, ok? Pasamos a unas transmisiones que son tan sensibles, sobre todo de las trocas. Porque uh-huh, yo me quedo asombrado porque la troca, la base de la troca construida es para el trabajo duro, para, correcto, empujar, para arrastrar.
2: Exacto.
1: Y se hacen, dígame, la CVT, una transmisión, uy, que se va como si fuera nada, ¿no?
2: Como si fuera nada, exacto. El tema de la CVT, de las transmisiones CVT variables, es que yo considero que es una transmisión relativamente nueva, todavía está en proceso de adaptación, ¿verdad? A pesar de que ya tiene sus años, tiene alrededor de 10, 12 años en el mercado. Pero todavía no han dado con el punto exacto, porque es una transmisión de muy alta fricción y muy alta temperatura. Y todavía yo considero, pues según mi experiencia y lo que yo puedo decir, es que todavía no han conseguido que la transmisión funcione al 100%. Sí es una transmisión muy buena, porque en realidad para ahorrar combustible y para la suavidad del carro es magnífica, pero no es la mejor transmisión que hay, porque genera demasiado, demasiado problema.
1: Si hay alguien que nos está escuchando, Enrique, y está pensando, tiene que cambiar el carro o va a comprar un carro usado, okay, tú ves transmisiones todos los días y reparas transmisiones todos los días, ¿tú le dirías qué transmisiones o qué carros buscar y qué carros nunca buscar? Porque esos son los mejores amigos tuyos, son los que más se dañan.
2: Sí, sí.
1: Bueno. Porque son los que dejan, no mentira, son los que dejan más billetes en el taller. Pero, ¿cuáles serías tú las que tú dirías, la transmisión de este carro yo no la compro ni que me regalas cara? Y otra que tú digas, esas sí las compro, porque aunque se dañe, yo sé que realmente dura muchísimo tiempo. ¿Hay algo que tú nos puedes decir en ese aspecto?
2: En realidad, sobre los carros, a partir del 2017 en adelante, creo que no han hecho nada, nada bueno. Da pena decirlo.
1: No, adelante.
2: Americanos,
1: adelante.
2: No asiáticos, europeos, sí. Americanos, asiáticos, europeos, yo considero de 2017, 18 en adelante, hay que tener mucho cuidado al comprar un carro de eso, porque están dando demasiado problema. No solamente transmisión, componentes electrónicos, motor, suspensión, todo está saliendo bastante, bastante mal. Yo no me compraría nunca para mí un CVT, bien sea un Nissan, no me lo compraría para mí. Si me lo regalan, al otro día voy y lo vendo. Así de fácil.
1: Pagan para que se lo lleven.
2: Exacto. Sí.
1: Qué pena, ¿no? Qué pena, porque sí. Nissan en los 90 era una marca que tenía
2: emblemática,
1: que hizo unos carros espectaculares.
2: Muy buenos, sí.
1: Espectaculares. Hasta el Nissan, hasta el 350Z, creo que fueron.
2: Uy, sí,
1: por ahí creo que hicieron tremendos carros, ¿no? Ya después, sí, de ahí creo que la cosa. El Sentra de los 90 era un carro espectacular.
2: Muy bueno, sí. Pero ya me empezaron a introducir las transmisiones CVT variable, y en realidad no. O sea, yo considero que la compañía Jatco Transmission, que es el fabricante de esa transmisión, no ha conseguido el punto exacto para que una transmisión sea o dure por lo menos más de 100,000 millas.
1: Es la segunda vez que escucho esta opinión por expertos. Uh-huh. Experto me lo está contando Enrique Adarmes. Enrique tiene un taller de transmisiones y estoy hablando con él, contigo aquí en la Mega Familia. ¿Dónde está Enrique? 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Que si tú tienes un diagnóstico, a lo mejor no tienes ninguno y tú sabes que la transmisión parece que está fallando, de golpea, pam, pam, cuando está cambiando, no aplica, pones R y se tarda tiempo para aplicar, o vas rodando y de pronto, boom, boom, el carro está acelerando como si estuviera en neutro porque está patinando la caja, la transmisión. Llama a Enrique. Si no tienes diagnóstico, él te da uno. Si ya tienes uno, él te va a dar otro y tú comparas y ves cuál es el que más te conviene. 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Enrique, hay otro servicio que tú brindas y quiero que se lo comentemos a nuestra comunidad. Hay gente que tiene talleres, pero no directamente ellos reparan la transmisión, sino que te lo traen a ti y nos están escuchando. Te puede llamar a alguien que tenga un taller que quiera utilizar un agente externo que le brinde servicio a sus clientes confiable, como es tu taller de Adarmes Transmission también.
2: Oh, sí, por supuesto. Tenemos pues muchos clientes que se encargan de reparar toda la mecánica del carro, y cuando tienen un problema de transmisión, pues ellos las quitan, me las traen quitadas en la mano y la reparamos. Igual lleva su año de garantía, lleva todas sus piezas nuevas, según como el cliente la quiera hacer.
1: 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Enrique, las damas que nos escuchan, la Mega, el género que más audiencia tiene en la Mega son las mujeres, las damas bellas de Tampa Bay, todas, uh-huh, que escuchan la Mega. Hay algunas que nunca se casaron o se divorciaron, son super mujeres y no les da la gana que nadie les lleve el carro al taller, sino que ellas mismas lo llevan. Se van al dealer donde compraron el Toyota Corolla. Porque el Corolla que antes decían que era como un tanque de guerra, que no lo rompía nadie, pero resulta que el Corolla del 18 se le empezó a romper la caja. Lo llevaron para el dealer y le dijeron, no, ese carro le costó 16 mil y la transmisión ahora vale 15 mil. ¿Hay soluciones para eso antes de ir al dealer o después de ir al dealer y tener ese estimado en la mano? Podemos ver a ver si hay, ¿qué pasa con el Corolla? Porque teníamos la idea que era un carro indestructible en los 90, pero ahora tenemos un carro que es mucho más frágil, ¿no?
2: Correcto, sí. Por ese mismo tema de pensar que era un carro indestructible y que es el tabú que tiene toda la gente que tiene un carro automático, nunca o no consideran cambiarle el aceite a la transmisión y el filtro en este caso. Entonces, el aceite de transmisión, así como el de motor, se va deteriorando, va perdiendo sus propiedades, y a la larga eso ocurre que mucho más desgaste interno en la transmisión. La recomendación sería, así la transmisión esté funcionando bien, por lo menos cada 50.000 millas, hacerle un servicio de cambio de aceite y filtro. Si es requerible, si se requiere, pues cambiar el filtro. Muchas transmisiones lo utilizan interno y para cambiar el filtro hay que desarmarla. Pero todas traen un drain plug para drenar el aceite viejo, ponerle su aceite nuevo y ya así alargar un poco más la vida de la transmisión.
1: Nos comentaban antes, Enrique, de los mitos que nos trajeron los abuelos, que la transmisión, que el aceite de transmisión no había que cambiarlo. Y que si se cambiaba había que echar el mismo aceite viejo.
2: No.
1: ¿Qué decimos en referencia a eso? 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
2: No, la idea es pues poner un aceite nuevo, porque ¿para qué lo vas a sacar para verlo y volverlo a echar para adentro?
1: Yo te comento los mitos que hay, ¿no? Y quiero que tú me los aclares.
2: Sí, no, de ninguna manera. Solo que yo recomiendo hacerlo por lo menos cada 50.000 millas. Okay. Si el carro tiene, o la transmisión tiene más de 50, 70, 80.000 millas, no recomiendo hacerlo, porque eso puede ocasionar un daño mucho más grande en la transmisión y a un tiempo más prematuro.
1: Tú sabes, Enrique, que los Honda de cuarta y quinta generación, automático, el Accord, el Civic, esas transmisiones, creo que ahí Honda o hizo el motor muy grande y la transmisión muy pequeña, o no sé qué pasó, no sé cuál es tu concepto al respecto, pero se habla mucho de los sensores externos de la transmisión. ¿Pueden salvar los sensores externos una transmisión y no hay obligatoriamente que abrirla después del diagnóstico?
2: Si el problema son sensores o solenoides que van externos, sí, se va a salvar. El tema con las transmisiones de Honda, yo considero que ellos diseñaron un filtro muy pequeño para la transmisión. Es una transmisión también básicamente de piñones internos. Y hay mucha fricción y producen mucho, mucho desecho. Y obviamente el filtro, al ser muy pequeño, se va a saturar muy pronto. No hay forma de cambiar ningún filtro de Honda. Todos van internos para cambiarlo. Hay que desarmar la transmisión completa.
1: 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Y es un lugar en el que ustedes se pueden sentir a gusto porque ellos están desde hace muchos años en este mismo lugar y reparan transmisiones para todo el área de Tampa Bay y fuera de Tampa Bay también, de gente que les manda transmisiones, ellos se las reparan y se las devuelven. Enrique, la gente que va llegando, que nos está escuchando a través de la Mega, quiero que reiteremos el tema del diagnóstico gratuito. La gente a veces no cree en eso, dice, bueno, no, pero voy para allá, entonces igual me van a decir que algo está malo y me terminan cobrando 500 pesos. ¿Qué le decimos a la gente que nos escuche y que quiere un diagnóstico? Porque saben que uno sabe cuando algo le pasa a la transmisión y uno se hace, uno quiere mirar para un lado para no prestar atención, ¿no? ¿Qué le decimos a la familia? ¿Cuánto tiempo toma hacer el diagnóstico y cuánto cuesta?
2: Dependiendo del carro, un diagnóstico puede durar entre 10, 15 o 20 minutos. Y si hay que hacer un test drive, una prueba de carretera, pues también la hacemos sin ningún problema. Eso es completamente gratis. No lo estamos cobrando. Pueden venir acá al taller y con mucho gusto lo vamos a atender. Sí sería lo ideal hacer una previa cita. Obviamente, afortunadamente, gracias a Dios, tenemos mucha clientela y muchas personas están queriendo hacer el diagnóstico y entonces los voy a atender como a medida de que vayan llegando.
1: 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Ahí le está sonando el teléfono aquí en Adarme Tramillo. Estamos en el taller. El desastre que escucharon era porque Gerald le estaba arrastrando una carrucha ahí con un poco de hierro. Después lo regañamos, pero no pasa nada. 786-498-0574. Enrique, venimos de diferentes países, hay diferentes culturas, ¿no? México, Venezuela, Cuba, Colombia. Conocemos mucha tecnología vieja, mucho carro viejo. Uh-huh. Bueno, porque nuestro abuelo compró un carro y ese carro pasó por nuestro papá y nuestro papá nos dejó ese carro a nosotros. Y era un Chevrolet, pero le terminaron poniendo una transmisión de Ford. En fin, eso es unas combinaciones que solamente los países de nosotros saben hacer. Es difícil explicarle a la gente que un carro tiene 30.000 millas y se dañó la transmisión. Eso creo, y me imagino que es una cosa también compleja para ti, porque la gente dirá, me está timando, ¿no? Sí. Me está robando.
2: No sucede eso.
1: Que la gente pensará que, ¿cómo no lo pueden entender, ¿no? ¿Cómo un carro tan nuevo se le daña tan rápido la transmisión?
2: Me pasó dos veces a mí. Mi camioneta, la primera que tuve, una GNC, Heavy Duty, 2500, 2023, la compré a las 5.000 millas, se fue la transmisión. Luego, a las 28.000 millas, se volvió a ir, terminé reparándola yo mismo, porque el dealer nunca me cumplió con la garantía. Ahora cambié a una Ford F-150, también tengo 7.000 millas en ella con la transmisión mala.
1: 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Enrique, yo veo gente que tiene carros con los que por la necesidad, por la urgencia, por la situación económica muchas veces, y los hispanos no nos detenemos, tenemos que trabajar, y tenemos que salir cada día a trabajar. Hay gente que, por ejemplo, tiene una Tucson, una Hyundai Tucson, y se pone a arrastrar. Se ponen a arrastrar un tráiler. El tema de arrastrar y las transmisiones, ¿no? Se ponen a arrastrar, bueno, porque están recogiendo basura o porque están recogiendo hierro o porque, bueno, montaron ahí, empezaron una compañía de landscaping y montaron atrás una máquina de cortar grama y se la pegaron, te repito, una Tucson, una RAV4, porque, bueno, en un momento se la compraron, una minivan, le pegan también ahí en el winch, en el hitch, y le pegan un tráiler con una máquina de jardinería, un tráiler con las herramientas porque empezaron a hacer reparaciones en las casas. ¿Cuánto daño le hace a una transmisión estar arrastrando un tráiler?
2: Sí, no tanto a la transmisión, tanto a la transmisión como al motor, porque no es un carro, es un carro que no está diseñado para arrastrar las libras que le están poniendo, ¿no? Es necesario atender bien el peso que está diseñado el carro a jalar, porque sí, se le puede poner algún tipo de remolque, pero no, que no exceda el peso que el fabricante permite, ¿no? Sin embargo, son carros que, los carros japoneses sobre todo, que son un poco más fuertes, pero no están diseñados para jalar tanto peso. So, hay que tomar en cuenta mucho eso.
1: Hay que leer el manual, ¿verdad?
2: Correcto, sería lo necesario.
1: Sí. Hay que leer el manual, que ahí les va a indicar a ustedes cuáles son las características de arrastre, cuánto puede arrastrar y cuánto no. No porque un tío tuyo en la cafetería te dijo, cómprate ese y pégale que eso arrastra.
2: Sí, lo ideal sería eso, leer el manual. Y si no, creo que al abrir la puerta ahí debe decir el peso que puede soportar.
1: Hay gente que arrastra también los botes y se pone a arrastrar botes con cualquier cosa y terminan, se quedan con botes pero sin carro, ¿no?
2: Sin carro, exacto, sí. Se les hunde el bote al mar.
1: Sí. Es complejo, pero por eso estamos hablando con Enrique Adarmes y yo quiero, familia, que tú tomes en cuenta esta recomendación que te estamos dando, porque es básicamente un servicio público. Ya te lo dije, Enrique, hay que cambiar el aceite de transmisión cada 50.000 millas, hay que estar atento a los golpes que da la transmisión y si se queda en neutro también. Y si fuiste al dealer y te dijeron que cuesta 15.000, ven y habla con Enrique, a lo mejor te va a costar muchísimo menos. A lo mejor te va a costar las gracias porque él resetea los códigos y se arregló la transmisión. ¿Quién sabe? Pero llámalo.
2: Exacto.
1: Él te va a hacer un diagnóstico gratis. ¿Ha pasado eso, Enrique? Que cuando recede los códigos se arregla la transmisión.
2: Mucho. Ahorita mismo acabo de hacer uno a un señor amigo de nosotros que vino con su Toyota RAV4.
1: Solamente, ¿qué año era?
2: 2016.
1: Okay.
2: Solamente porque le cambió la batería. Entonces muchos carros japoneses o asiáticos, al remover la batería, poner una batería nueva, el módulo de control de transmisión, el TCM, se desprograma parcialmente, y entonces ocurre que comienza a dar golpe la transmisión y a funcionar muy mal. Le acabo de solucionar el problema en cuestión de 10-15 minutos y ya se fue contento el amigo.
1: Ahí está. Entonces era una reprogramación electrónica, sí. No era obligatoriamente tener que hacer la transmisión.
2: Hacer un learning, un aprendizaje de nuevo a la transmisión y ya se fue.
1: Ahí está, ya lo saben. Eso es Enrique Adarmes y familia. Está en Enrique en Adarmes Transmission. Esta es toda la familia Adarmes, está acá. Ustedes saben y no me lo van a creer. En el año 2013, yo vivía todavía en Maracaibo, en Venezuela. Mi esposa Andrea tenía un Optra en ese tiempo. Un carro malísimo. Para mí es malísimo. Ahora a la gente le encanta. Para mí me parece que es malísimo, ¿no? Sí. Y ese carro se dañó la transmisión. Enrique le hizo la transmisión en la Avenida Universidad con la 13. Con la 9.
2: Entre 9 y 9B.
1: 9 y 9B en Avenida Universidad. Esa era la esquina donde estaba Enrique en Maracaibo, en el taller. Sí. Hacía transmisiones. Le hizo la transmisión a Andrea. Creo que en ese momento la transmisión costó como 16 millones de bolívares. Algo una así cosa fue. Sí, creo que en el 12 o en el 13 fue. Sí, me acuerdo. Carro malísimo. Sí. Ese eran los amigos tuyos, esos carros.
2: Sí, sí. Bueno, aquí vino como el Suzuki Forenza.
1: Ajá.
2: Lo he visto un par de veces por ahí.
1: ¿Será tan malo como el otro?
2: Peor, es imposible.
1: 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Gracias por estar aquí, gracias por confiar en la Mega y gracias por lo que haces por nuestra gente. Pues yo sé que la regla le soluciona la vida a nuestra gente a veces sin necesidad de gastar esos 10.000, 15.000 dólares que cuesta la transmisión.
2: Exactamente. Si para eso estábamos, para ayudarnos, seguro.
1: Familia, soy Carlos Borges, me despido en esta mañana. 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Enrique, gracias.
2: Gracias a ti, hermano. Muchísimas gracias.
1: Seguimos en la Mega. No le cambies.
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2: Me encanta, familia, estar contigo en la mega. Soy Carlos Borges. Tú sabes que en los fines de semana nosotros tenemos conversaciones de muy alto nivel, muy inteligentes las conversaciones, no por nosotros, sino por los invitados que traemos a nuestra estación. Me toca traer a una gran amiga, a una persona a la que admiro mucho, que tiene una familia bellísima y que hace un trabajo por nuestra comunidad maravilloso, que es lograr que tengamos casa. Lograr que tengamos casa, eso lo hace mi querida María Gema Suaje. Ella es esa real estate, esa gente de real estate que tiene una carrera familia extensa y exitosa, además con publicaciones en revistas norteamericanas como esa Realtor, que rompe récord de ventas y no lo rompe porque inventa, simplemente porque la gente confía en ella para comprar y para vender. Gema, ¿cómo está? Bienvenida a la Mega, me encanta saludarte.
3: Hola, ¿cómo estás? Muchísimas gracias por tenerme en tu programa hoy y muchísimas gracias por esa espectacular introducción.
2: No, te la mereces, eso y muchísimo más. 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A veces uno cree que uno no puede comprar una casa, pero es más fácil de lo que uno cree, te lo juro y te lo digo yo, pero porque tienes a la persona correcta. Gema, cuéntale a nuestra gente un poquito para que ellos sepan quién eres tú, cuánto tiempo tienes en este mundo del real estate y bueno, esas cosas maravillosas que has logrado, ¿no?
3: Bueno, muchas gracias. Tengo 14 años ayudando a la comunidad en bienes raíces. Soy venezolana, tengo 26 años en este hermoso país y los últimos 14, como te dije, he estado en el mundo del real estate. Ayudo bastante a nuevos compradores, inversionistas, nuevas construcciones. También tengo una cartera bastante grande de vendedores y casas de lujo.
2: Gema, para que ustedes sepan, Gema está enfocada 100% su tiempo, ¿ok? De esposa, madre y agente de real estate. Ella no es que hace otras cosas, envía cajas para Venezuela, pero también hace real estate. No, pero también ella vende... No. Su trabajo es el mundo de los bienes raíces. Gema, ¿cómo está el mercado? Tú sabes que uno se consigue cantidad. Por cierto, Gema en social media es un personaje. Es un personaje. Invito a que la sigan en arroba.
3: ¿Cómo es? @TinaSuajeRealtor.
2: Ahí está, síganla en social media. 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Ella no cobra por la consulta, así que la puedes llamar, Gema. Ese de cómo está el mercado, ¿no? Yo me consigo y a veces yo no sé por qué el algoritmo de social media me manda a mí videos, Dios mío, de 77 millones de agentes de real estate. Este es el mejor momento. Ahora el mercado está perfecto. Ahora es un buen momento en el mercado. ¿Cómo está el mercado?
3: Bueno, yo diría que el mercado está algo balanceado, ¿no? No estamos en aquel mercado de hace unos años donde una casa salía y inmediatamente habían ofertas múltiples. No, estamos en un mercado donde el comprador tiene más poder de negociación porque hay bajo inventario y donde el vendedor tiene que tener una estrategia bien clave para poder vender en este mercado que no está tan bueno como estuvo en hace 3 o 4 años.
2: No hay tantos compradores, a ver si te entiendo, no hay tantos compradores para pocas casas que hay. Entonces eso quiere decir que cuando sale un comprador, el vendedor tiene que ceder un poco, pero el comprador tiene oportunidades de negocio de hacer propuestas por esa vivienda porque el vendedor necesita salir de la propiedad, ¿no?
3: Exactamente. Estamos en un mercado donde el comprador tiene muchísimas más ventajas a la hora de negociar.
2: Gema, ¿cuándo es el momento correcto? Esta pregunta yo se la he hecho a mucha gente. Yo sé que tú me vas a dar la respuesta correcta, estoy seguro. Y no la hablamos antes de comenzar a el show. ¿Cuándo es el buen momento de una familia para comprar una casa? Eso siempre, no, yo tengo que esperar porque ya va, porque no sé cuánto, porque tiene que ir para allá, que aquí, que ya va, que van a bajar, que van a subir. ¿Cuándo es un buen momento para que una familia diga, ok, vamos a hacer el plan para comprar una casa? ¿Cuándo es ese momento?
3: Mira, el mejor momento es cuando tú estés listo.
2: Okay.
3: El mejor momento es cuando tú revisaste tus finanzas, puedes comprar una casa y tener una propiedad en los Estados Unidos y todo cuadra en tu ambiente. No sigan todo lo que, y no crean todo lo que ven en las redes sociales. Si tú estás listo para comprar una casa porque tienes la inicial, porque hablaste con una persona del banco, porque te asesoraste con un realtor y todo cuadra para que tú compres tu casa, ese es tu mejor momento.
2: Te pregunto.
3: Ahora que el comprador tiene más
2: oportunidad,
3: más oportunidad donde puede, porque no solo es el precio de la casa, tú puedes negociar los gastos de cierre, tú puedes negociar la inicial. Hay muchas cosas que tú en este momento puedes negociar porque el mercado permite que tú como comprador tengas más ventaja. Entonces, a pesar de que los intereses están subiendo y hay bastante ruido con los intereses, al momento que los intereses suben, las casas tienden a estabilizarse y bajan de precio. Al momento que los intereses bajan, las casas suben. Entonces, nunca vas a conseguir el momento exacto para comprar. Simplemente en el momento que tú necesites comprar y te asesores bien, vas a poder comprar tu propiedad.
2: Por ejemplo, Gemma, digamos que una familia que nos está escuchando ahora, están manejando, están trabajando en este fin de semana, salieron temprano a trabajar, a hacer una plática extra el fin de semana, la gente está saliendo temprano, gente que está manejando hacia Orlando, que va a ir a los parques, nos están escuchando. Dicen, bueno, a ver, tenemos unos cuantos años ya aquí en el país, bueno, nos hemos estabilizado. Ajá, ellos dicen, bueno, yo me siento preparado. Yo siento que puedo comprar una casa, pero ahora yo no he hablado ni con alguien de finanzas, yo no he hablado con el banco, yo no he hablado con nadie. Si te llaman a ti, va por ese camino, comienza el plan para comprar la casa llamando a Gemma.
3: Sí, sí, sí. ¿Por qué? Porque cada persona tiene una situación diferente, ¿verdad? Y cada mercado es diferente, porque una cosa es comprar en una zona súper caliente o comprar en una zona residencial donde hay 20 casas disponibles. Lo primero que alguien que quiere comprar una casa, lo primero que tiene que hacer es sentarse a hablar con un profesional. Me pueden llamar a mí, pueden llamar a su realtor de confianza. Esa persona le va a escuchar, entender cuál es la situación actual de ellos. Y lo primero que tienen que hacer es hablar con alguien del banco, un lender. Nosotros trabajamos con muchos lenders que tienen mucha experiencia y los conozco por su trayectoria, que te van a llevar a la mesa del cierre, ¿no? Entonces, lo primero que tienes que hacer es hablar con un lender y ver cuál es tu situación financiera, si tienes toda la documentación que se requiere para que el banco te preste dinero.
2: El lender es el intermediario entre el banco y,
3: ¿verdad? El lender es el banco. El lender es el mortgage broker.
2: El que te da la plata para que te den la casa.
3: El que te presta el dinero. Y esa es la primera persona, porque inclusive ahorita que los intereses están subiendo y bajando y no están muy, muy fijos, ese interés va a depender de cuánto te van a prestar. Entonces es bien importante saber cuánto dinero te va a prestar el banco. Y número dos, ¿con cuánto dinero tú te sientes cómodo mensualmente pagar ese mortgage? Porque puede ser que tú estés calificado para $1,000,000, pero tu estructura familiar o tu presupuesto solo quiere utilizar para pagar la mensualidad de tu casa X cantidad de dinero. Entonces tú tienes que estudiar cuál es tu caso, con cuánto cuentas en tu préstamo, y de ahí hacer una estrategia con tu realtor y ver las casas que tú puedes comprar basado en ese número que uno te da el banco y dos que tú estás cómodo con que te dé el banco. Porque no es solo el banco que lo que te da, es cuánto tú te sientes cómodo a la hora de comprar.
2: Eso lo están escuchando
3: ustedes. Yo siempre recomiendo que si el banco te aprueba por X cantidad de dinero, que tú compres en un 10%, un 15% menos. ¿Por qué? Porque salen gastos mensuales después que tú eres un dueño de casa.
2: Ahí lo tienen. 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Gema te puede ayudar a comprar, pero también te puede, y eso es importantísimo, familia, ya le voy a preguntar, las virtudes de ser dueño de casa, de ser dueño de una propiedad, eso es una virtud realmente, familia. Yo, gracias a Dios, he podido tener nuestra segunda casa, pudimos llegar a nuestra segunda casa gracias al trabajo de Gema, incansable, invalorable. Y ella, yo quiero hablar con ella de eso en un momento, pero quiero también preguntarle, Gema, la gente, por ejemplo, hay gente que compra, mucha gente que quiere comprar su vivienda, pero hay gente que también tiene que vender la propiedad. Por varias razones. Primero, puede ser que digan, bueno, ¿sabes qué? Yo necesito el dinero, voy a salirme de la casa, las cosas han cambiado, tengo que vender la casa. En este país es así, no pasa nada. Aquí en este país uno puede cambiar, un día vendes la casa y después te compras otra, no pasa nada. No pasamos con la misma casa toda la vida, como hacíamos en los países de nosotros que heredamos la casa de los abuelos. No, no, aquí es diferente. Aquí uno tiene 3 y 4 casas y así va, y el mundo es, este mundo es diferente.
3: Mira, ¿no? El promedio, estadísticamente, cada 7 años, el norteamericano cambia de casa.
2: Ese ahí lo promedio. Tienen, ahí lo tienen. Bueno, para que escuchen de la gente que ve números. Gema, la gente que necesita vender, pero también hay gente que se tiene que ir del país. La realidad ha cambiado. Ya no es tanta la gente que entra, sino la gente que sale de los Estados Unidos. Esa realidad, eso está sobre todo entre nosotros los hispanos, es verdad. Ustedes saben, ustedes que me están escuchando saben que esa es una realidad. Entonces, ¿es una tragedia o puede ser más bien una oportunidad de negocio también, Gema? Quedarse con la casa, venderla, sacarle un dinero o dejarla rentada también es una oportunidad, ¿no, Gema?
3: Claro que sí. Mira, si tú tienes pensado vender tu propiedad, hoy más que nunca, una estrategia de venta es lo más importante, es lo que te va a llevar a una venta exitosa, ¿no? Todo depende caso por caso de la persona, porque cuando alguien me llama a mí para decirme que quiere vender la casa, yo primero pregunto por qué, cuál es la situación, y luego estudiamos cuánto se le debe al banco, luego estudiamos en cuánto se puede vender la casa hoy en el mercado de hoy, no en el mercado de hace 3 años, claro. Y manejamos una estrategia de cuál es la mejor opción para esos vendedores. A veces la mejor estrategia es, mira, vendámoslas, si hoy la vendes a este precio y estos son tus gastos de cierre, te queda tanto dinero y sales de la propiedad. Pero a veces la respuesta es, mira, vas a quedar por debajo de lo que le debes al banco porque no la alquilamos. Hacemos un análisis de alquiler, vas a poder pagar el mortgage con lo que saques de la renta y esperas 2-3 años que el mercado se estabilice un poco, tengas un poco más de equity en la casa y luego la vendes. O si te tienes que ir del país, qué lindo tener una propiedad donde te genere un poco de dinero que lo vas a necesitar si te estás yendo como parte de tu
2: patrimonio, te llevas ese billete y comienzas, correcto, la vida en otro país. Imagínate tú con 60, 80, 100 mil pesos en el bolsillo. Eso es comenzar otra vez con ese dinero en el bolsillo. Eso es oro puro, familia. Y tú sabes que es la verdad, que lo que yo te estoy diciendo, muchos llegamos aquí con $1,000, 500 gastamos entrando y nos quedaron 200 de rentar un apartamento. Esa es mi realidad.
3: Realidad. Muchos de nosotros.
2: Claro, mira, Andrea y yo este año, claro. Nosotros llegamos aquí, Andrea y yo, mi esposa, hace 12 años, ¿no? Y nosotros llegamos a Orlando, que nos recibieron unos angelitos en Orlando. Y cuando llegamos, después que pudimos rentar un apartamento, 15 días estando aquí, Andrea estaba trabajando, yo no tenía trabajo todavía. Nos dijimos, tenemos que irnos por un apartamento. Nos fuimos a un apartamento y nos quedaban $200 en el bolsillo. Eso fue lo único. Y una tarjeta de crédito que teníamos, pudimos activar la electricidad del apartamento porque hay que dar un fee porque no teníamos registro en el país. Entonces, es difícil, familia. Por eso yo te invito a que hables con Gema Suárez para que consigas ese camino y vayas construyendo ese patrimonio. La casa es un patrimonio porque de alguna u otra forma puedes conseguir, como dice Gema, Ahora, un poco más adelante, si logras venderlo, un dinero, y es importante que vayas por el camino correcto, sobre todo para que los pasos, el aprendizaje no te cueste dinero, porque aprender cuesta dinero, pero si tú vas con gente que ya ha vivido esos momentos, te cuesta menos. 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
3: Mira, y hablando otra vez para la gente que quiere comprar una casa, como les dije anteriormente, primero tienen que hablar con una persona del banco, que nosotros lo llamamos lender, y obtener una preaprobación. Es bien importante ese paso. Segundo, entender realmente cuál es tu presupuesto. No solamente cuánto te presta el banco, sino con qué pago mensual tú te vas a sentir cómodo día a día. Y tercero, buscar un realtor que conozca el área y que te pueda ayudar a analizar las propiedades, negociar y entender todo el proceso. Además, comprar una casa no solo involucra, bueno, quiero comprar esta casa, hay un down payment o una inicial que tienes que ahorrar, que ojo, se puede negociar, hay programas del gobierno que también te pueden ayudar a obtener parte de ese down payment, hay gastos de cierres, hay impuestos, hay seguro, hay asociación, hay CDD, mantenimiento, hay muchísimos factores que afectan el precio de lo que tú puedes comprar, y si tú vas de la mano con un agente de bienes raíces experto en el área, tu vida va a ser muchísimo más fácil.
2: 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Gemma, yo quiero que nos cuentes un poco, por ejemplo, qué es eso de CDD, ¿no? Yo no lo entendí hasta que llegué a la comunidad que me trajiste ahora. En la comunidad que estaba antes, yo decía, bueno, pero es que esta comunidad no le hacen aceras, no hay para caminar, no hay sidewalk, no había muchas cosas alrededor, ¿no? Y a nosotros nos encanta estar afuera. Y era una comunidad bien en esa parte, claro. Después me di cuenta que esa no tenía CDD. Pero en la que estoy ahora, tengo más de 20 millas de trail, bueno, tres piscinas, en fin, una cosa loca que nos encanta estar. Pagamos el CDD, pero nosotros lo aprovechamos. ¿Cuándo ir a una comunidad con CDD y cuándo? No importa ir a una comunidad de CDD, con CDD.
3: El CDD es un impuesto extra que te lo cobran anual en tus property taxes, donde el... Cuando crean una comunidad con muchos, como tú decías, amenities, trail, parques,
2: escuelas nuevas,
3: piscina,
2: ¿no? También.
3: Escuelas. El constructor, la comunidad que hace, pide un préstamo al gobierno, a la ciudad, para crear esa comunidad. Entonces, ¿qué pasa? Alguien tiene que pagar eso.
2: Claro.
3: Entonces, cada
2: un alumbrado
3: dueño,
2: maravilloso, ¿no? También.
3: Exactamente. Cada dueño, durante 20 años, paga ese CDD que se divide entre todos los compradores de casa. Entonces, cuando tú entras a estas comunidades nuevas, estas nuevas construcciones, la mayoría tiene CDD, pero tienes que prestar atención porque el CDD normalmente gira entre 1.500 a $3,000 extra al año. Entonces, eso es un número claro que hay que tomar en cuenta cuando tú estás comprando tu casa, porque la mensualidad te

0: Exacto, yo lo compro a este precio, el alquiler es tanto, me queda tanto porcentaje, 6, 7% de retorno de inversión, vamos a comprarla. Lo bueno de estar en una comunidad de CDD, como tú decías, es que la comunidad es mucho más linda, la comunidad es mucho más arreglada y tiene muchas más opciones. Entonces a los inquilinos también les gusta eso. Claro. Entonces es más atractivo alquilar en una propiedad donde haya un parque, haya un mercado de productos naturales como el que tienes tú, hay un trail para pasear bicicleta. Entonces es mucho más atractivo para el inquilino también. Entonces el inversionista también ve eso como un punto importante para tomar en cuenta si lo quiere comprar o no. Pero, como te digo, los números tienen que dar. No importa, eso es lo único que le importa al inversionista. Y si tú me estás escuchando y eres un inversionista y quieres comprar una propiedad de inversión, llámame, porque en este momento tengo muy buenas oportunidades donde el retorno de inversión está entre 6 y 7%.
1: 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Mira, y te lo digo en serio, yo que estoy hablando contigo, Carlos Bor, que tú me escuchas a mí aquí en La Mega. Y tú me has visto a mí, a mi esposa Andrea y a nuestro hijo Mariano Andrés. Nosotros compramos casa gracias a Gema. 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Y ella no te va a cobrar, porque a veces la gente quiere hacer una consulta y bueno, le pregunta, mira Gema, yo quiero me quiero ir para un condo. Bueno, está bien. 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Hay gente que vive sola, Gema, que decidió vivir su vida sola, que no tiene hijos, y dicen, bueno, ¿para qué me voy yo por una casa de 2 pisos con 5 cuartos? Porque, no, que te da el crédito, pero ¿para qué? 813-563-9595. No me gusta cortar el césped a mí, no me gusta estar pachando la yarda, como le dicen, no me gusta pachar la yarda. ¿Para qué te vas a ir por una comunidad en la que tienes que pachar la yarda toda la semana? A mí me gusta, yo lo hago, ¿no? Y nosotros involucramos a nuestro hijo. Pero hay gente que no le gusta, hay gente que no quiere tener patio, nunca sale para el patio. Entonces, ¿para qué van a tener un patio? 813-563-9595, tienen que buscar, tal vez, digo yo, no sé, un condo. Y es mejor porque así no se tienen que encargar del mantenimiento de la casa, ¿no, Gemma?
0: Exactamente, es así. Hay muchas opciones, depende del estilo de vida de cada comprador. Uno les hace una entrevista al principio, revisa qué es lo que quieren hacer y basado en eso, basado en dónde trabajan, basado en lo que quieren gastar, basado en el estilo de vida, qué mantenimiento quieren incluir y qué no, se hace un estudio y se les envían casas basado en lo que ellos quieren. Ahorita Tampa, que está creciendo muchísimo, es uno de los hotspots de Florida. La cantidad de inversiones que están entrando a nuestra ciudad son increíbles. Eso quiere decir que es una comunidad, un mercado que está booming y es muy buen momento para comprar ahora, porque si tú te comparas con Miami, te comparas con Orlando, hay lugares en Miami, Orlando, que ya no se puede comprar porque las propiedades están súper caras. Ahorita todavía podemos adquirir una propiedad a un precio razonable en la Bahía de Tampa, pero probablemente en 10, 15 años este va a ser un mini Miami.
1: Ojalá que no sea ni por las trampas ni por el tráfico. Exactamente. De resto ojalá sí, por las trampas ni por el tráfico, pero de resto sí. Eso es lo único.
0: Correcto. Sí.
1: Estoy hablando con María Gema Azuaje, familia, aquí en La Mega. Soy Carlos Borges. Yo te acompaño de lunes a viernes, tú sabes, pero el fin de semana hablamos. Tenemos conversaciones inteligentes. He invitado a Gema, que es una agente de Real Estate. 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Tú sabes que y vuelvo a contarte otra experiencia. La casa de nosotros, la que teníamos anteriormente, la vendimos en el 20. ¿Qué año estamos? En el 26. Eso fue en el 25. Eso fue en el 25. En enero, la pusimos en el mercado, que estaba el mercado horrible, y decía todo el mundo, esto no va para ningún lado, no se va a vender nada. Gema me dijo,
0: vendimos en tiempo récord.
1: Exactamente, la pusimos, una sola persona, el network que trabaja Gema, una sola persona fue a ver la casa y esa persona compró la casa, y en ese momento no se estaban vendiendo casas, pero gracias al trabajo de Gema, eso tuvo sentido. ¿Y sabes cuánto me costó a mí el trabajo de Gema? A mí personalmente, yo saqué de mi bolsillo a que ella me asesorara y que nos llevara a otra casa. De mi bolsillo, cero. Cero. Eso es lo que cuesta el trabajo del real. Tú no lo pagas, tú no lo sacas de

0: tu bolsillo. Eso va en la transacción. Tú no tocas ese dinero que va a manos de ella, que esa comisión tú no la tienes que pagar. 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
1: Es bien interesante porque ahora hay muchas personas o muchos agentes que cogen una casa para vender y simplemente la ponen en el mercado y se persignan y esperan para lo mejor. Ahora como el mercado está, porque es un mercado interesante, no basta que tu realtor solo ponga la casa en el sistema que nosotros llamamos MLS o Zillow, Trulia, Realtor.com. Hay que tener una estrategia de mercado, hay que combinar social media con mercado en la mano, como postcard, brochures, una combinación de muchos factores para poder atraer a ese comprador que va a ir a ver a tu casa, y tener fotos profesionales, tener videos, hacer una página web dedicada a esa propiedad. Tú tienes que contratar, especialmente si en este momento estás pensando en vender, a un profesional que tenga una estrategia de mercado que funcione. Pregúntale a tu realtor cuando lo entrevistes, ¿qué vas a traer tú a la mesa? ¿Cuál es tu estrategia de mercado? ¿Qué cosas vas a hacer aparte de poner la casa en internet y sentarte a esperar que te llamen por teléfono? Esa pregunta házela a tu realtor, porque de eso depende que tu casa se venda mucho más rápido que la de tu vecino.
0: 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No se sacó la licencia ayer en una caja de Conflay. Ella tiene más de una década haciendo esto y de manera exitosa. 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Gema, cuando uno va a hablar con un agente de real estate, ¿ok? Y tal vez uno no lo conoce o no conoce a nadie, ¿no? Yo conozco 37.000 agentes de real estate y yo escogí a Gema. Gema, yo le puedo pedir el background a ese agente de real estate y lo puedo verificar. La gente puede verificar la cantidad de transacciones para que sepan si realmente un agente es exitoso y así puedan ver que tú eres exitosa.
1: Sí, a mí me lo preguntan bastante. Primero pregunta si es un realtor que lo hace full time o es un realtor que lo hace en combinación con otro trabajo. Eso es clave porque entonces el tiempo que ese realtor le va a dedicar a tu caso es mucho más limitado si no es un full-time realtor. Y dos, tú le puedes preguntar que te diga cuáles han sido las ventas de esa persona en el último año, en los últimos 6 meses, en los últimos 2 años, si tiene experiencia en el zip code donde tú estás buscando, si tiene experiencia en la comunidad donde tú estás queriendo comprar o vender. Entonces, eso es clave porque eso te da a ti un baseline de quién es el realtor con el que tú estás trabajando.
0: 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La maravilla de tener una casa, familia, eso no lo cambia, no lo reemplaza nada. Gema Azuaje, gracias por estar aquí. Te mando un gran abrazo, María Gema. Gracias. Me encanta que formes parte de esta familia y que sigas haciendo que nuestra familia
1: sea exitosa. Muchísimas gracias por la invitación. Y bueno, como para finalizar, solo les quiero decir que no tomen una decisión basada solamente en escuchar las noticias o en la social media. Cada persona tiene una situación diferente, cada mercado es diferente. Si estás pensando en comprar o vender, habla con un profesional, analiza tus números, analiza tus objetivos y después toma una decisión informados.
0: Ahí lo tienen. Gema Azuaje, 813-563-9595, familia. Soy Carlos Borges. Sigue disfrutando del Mega Weekend aquí en La Mega. Chao.
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3: que estamos en vivo en esta mañana. Es Luis Antonio y Héctor Bravo que te saludan esta mañana. Mucha atención porque en este segmento vamos a hablar de salud, de bienestar, que es lo mejor que te puede haber pasado. Porque realmente si tú no tienes salud, no tienes bienestar, ¿de qué vale tenerlo todo? Tener carro, tenerlo lavado, tener dinero, tener trabajo estable, tener familia, si no tienes salud.
4: Exactamente, ¿no? Es decir, no tienes nada.
3: No tienes nada. Si tienes salud, lo tienes todo. Exactamente. Es lo más importante.
4: Mira, y vamos a estar hablando acá para el público de algo que está aconteciendo ahora mismo, lamentablemente, que está arrasando con nuestro cuerpo, que se está impregnando en las paredes digestivas de nuestro cuerpo.
3: Y hay millones de personas afectadas ahora mismo. De hecho, tú que me estás escuchando, tú estás afectada de este mal.
4: Sí.
3: Y hay miles de personas que están muriendo de ataques del corazón y de diferentes otros males y no saben que hay un mal en común, que si usted se entera ahora mismo, usted va a explotar las llamadas telefónicas para querer ordenar este producto, y tenemos productos gratis, así que pendiente que te vamos a poner a ganar a ti que nos estás escuchando ahora mismo.
4: Así es, Bravo, y vamos a estar hablando de este gran parásito, de este hongo, parásito oportunista que está viviendo alojado dentro de nuestro cuerpo, de todos, o sea, usted, señora, usted lo tiene viviendo en su cuerpo. Y es la Cándida albicans. Tú lo tienes, yo lo tengo, Luis Enrique lo tiene, todo el mundo lo tiene, usted, dama que me escucha, que acaba de sintonizar, tú lo tienes. Así que esto es negativo para tu salud. ¿Por qué? Porque la Cándida albicans,
3: eso es lo que, la Cándida albicans,
4: la Cándida albicans es el principal mal de todas las enfermedades que usted tiene en su cuerpo. Este parásito está alojado, ¿verdad? Está ahí bien pendiente a su cuerpo, a lo que usted con lo que usted se alimenta, porque se nutre de los carbohidratos, se nutre de las azúcares de su cuerpo, ¿verdad? Y ello, con ello llega a soltar sobre 43 toxinas dañinas afectando órganos internos.
3: Esas toxinas son veneno para tu organismo, te destruye los órganos internos dramáticamente, así que es bien importante que prestes mucha atención, porque el único producto que va a solucionar este problema y va a eliminar para siempre lo que es este parásito que se aloja en el intestino y empieza a vivir de lo que tú consumes, que son carbohidratos, azúcares, y empieza él defeca, ¿verdad? Él elimina estas toxinas, claro, que son súper dañinas para el organismo, que no sabe cómo reaccionar y reaccionan negativamente, y lo que crea son unos males dramáticos.
4: ¿Puedes nombrarme las enfermedades que ataca principalmente?
3: Pues mira,
4: o sea, usted se va a sorprender.
3: Présteme mucha atención y contéstese usted mismo esta pregunta. Si usted tiene uno o más de estos males, usted tiene el Candida albicans ahora mismo. Si usted está padeciendo de diabetes, artritis, el colesterol alto, también tiene problemas de retención de grasa, sobrepeso, pérdida de cabello, problemas de Parkinson, Alzheimer, problemas de impotencia en el hombre, además de problemas circulatorios, presión sanguínea, además la presión arterial, usted tiene Candida.
4: Casi nada, casi nada. O sea, todo lo que tú acabas de nombrar, Héctor, ahora mismo yo diría que están siendo afectados por uno de ellos. O algunos por más de uno, ¿verdad?
3: Yo te digo, yo me atrevo a decirte que mami, ¿verdad? Para ese diabetes, de todas estas condiciones, la peor puede ser la diabetes, porque le llaman la enfermedad silenciosa. Y realmente ataca a todo tu cuerpo. Yo quiero que ustedes tengan consciente algo, que no es que ustedes estén, no es una coincidencia. Realmente esto es algo que el ser humano lo tiene. ¿Por qué? Por el alimento, por la contaminación, por los malos hábitos de alimentación que tenemos diariamente. Este parásito se aloja y se prolifera. Lo más importante, Luis, es que la gente tiene que conocer es que todos tenemos este parásito, pero hay unas personas que tienen más cantidad que otras. ¿Por qué? Porque él llega a multiplicarse hasta ocupar el 92% de nuestro organismo, y ahí es que entonces empezamos a ver los achaques dramáticos en nuestro cuerpo. Antes nosotros no escuchábamos, Luis, lo que era el Parkinson, el Alzheimer, y ahora eso está increíblemente. ¿Y qué es?
4: Este parásito
3: que realmente es destructivo para tu organismo, porque elimina, sobre, tú dijiste 43, ahí son hasta 48 toxinas.
4: Hasta 48,
3: elimina este parásito, y es grave. Lamentablemente es el causante de la alta presión, de ataques al corazón y de mucho más.
4: Y que la gente no se da cuenta que está pasando por este mal. Por eso es que le estamos dando los diagnósticos, ¿verdad? Las enfermedades que usted está viendo, porque usted sí puede darse cuenta, va a su médico de cabecera y le diagnostican que tiene problemas de diabetes, colesterol alto, triglicéridos, personas con problemas articulares, personas con problemas de artritis, osteoartritis, todo esto que estamos mencionando. hablando, está relacionado de una manera u otra de la Candida albicans.
3: Eso es así.
4: Oye, y hoy día la ciencia obviamente está avanzando. Nosotros siempre estamos indagando, ¿verdad? Todo lo que surge a través de la medicina natural, y hay un tratamiento exclusivo, uno, exactamente uno actualmente, que es el único que contiene billones, no miles, billones de lactobacilos TR, que son los que nosotros necesitamos en nuestro cuerpo para defendernos.
3: Sí, son bacterias buenas. Son bacterias buenas que eliminan las malas.
4: Exactamente.
3: Eso es lo que hace. Y lo bueno de esto es que el que nos está escuchando ahora mismo, lo que es Albican Cure, que es el único tratamiento que va a tratar lo que es este tipo de parásito que se aloja en tu intestino, es el único que te va a eliminar para siempre. Lo va a eliminar y va a crear una barrera protectora donde él no va a volver. Es un tratamiento que tú no vas a usar toda tu vida. No lo tienes que usar todos los días como diferentes otros productos naturales que son buenísimos, pero tienes que depender de ellos mensualmente, tomarte una cápsula diaria. Con nosotros, usted va a usar un tratamiento, depende del caso de cada uno individual. 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Hay personas que no le hace falta más que 30 días y lo eliminas en su 100%. Hay personas que necesitan 2, 3 meses. Lo máximo, Luis Antonio, que van a usar una persona un tratamiento es... En el caso más extremo, que tenga el 92%
4: claro.
3: de su organismo ocupado, son 6 meses.
4: Hasta 6 meses solamente.
3: Entonces, después de 6 meses, la gente dice, pero entonces, si lo dejo de usar. No, es que limpiaste tu organismo, crea una barrera protectora que nunca va a volver porque te va a subir estas defensas y estas bacterias son buenas, que va a eliminar todas las malas. Y para siempre vas a tener un bienestar, vas a eliminar los dolores, todos estos medicamentos, ese botiquín lleno de medicamentos lo vas a eliminar para siempre, porque es un tratamiento para cierto tiempo, no es para siempre, 2-3 meses. Y automáticamente no lo vas a tener que usar nunca más. No vas a depender de Albican's Cure. 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
5: Estamos hablando del único tratamiento que va a darle la batalla a la guerra, ¿verdad? Va
3: Exacto.
5: a eliminar a través de la orina o las heces fecales lo que son estas toxinas dañinas que afectan nuestro cuerpo, que le están dañando a usted sus órganos internos y usted no se da cuenta. Ahora mismo usted lleva años y años, ¿verdad? Acechado por estas bacterias negativas, malignas dentro de su cuerpo, ocasionándole un sinnúmero de enfermedades. 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
3: 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Así que deje de sufrir dolores articulares, hipertensión, niveles de azúcar elevado, colesterol, sobrepeso. Wow. 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Si está cansado todo el tiempo, si no puede dormir, si tiene una barriga que le sobresale.
5: Yo conozco muchas personas que a lo mejor están en perfectas condiciones, pero me dice, oye, yo no sé qué me pasa, que siempre estoy agotado, siempre estoy cansado.
3: No pueden dormir.
5: No, y exactamente. Y en las noches me dice, y en las noches peor todavía. No sé qué me pasa, que no, o sea, no funciona bien.
3: Exactamente. Si tienes una barriga que te sobresale, problemas gastrodigestivos, problemas intestinales, si usted realmente se preocupa por la salud de su familia, piense bien en Albican Cure, que puede salvarle la vida. Miles de personas terminan teniendo problemas severos cardíacos y también mueren miles de personas a diario con problemas del corazón sin saber que el causante es el parásito este.
5: Exactamente. ¿Y
3: así
5: qué está
3: que
5: ahí?
3: 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eliminar para siempre y no van a volver estos parásitos con Albican's Cure, porque tiene millones de bacterias buenas que va a eliminar las malas, son lactobacilos o lactobacilos que cogen este parásito que está alojado en el intestino y lo elimina para siempre. Además de que obviamente si elimina este parásito, Luis, va a eliminar las 48 toxinas que está eliminando en tu cuerpo, que va a eliminar todos estos problemas cardíacos, estos problemas que son de en los órganos internos. Esto es increíble y para
5: que usted se beneficie. 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
3: 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Pues mira,
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3: 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Y si elimina estos parásitos, también te va a eliminar los radicales libres, también vas a bajar de peso, también vas a eliminar todas estas toxinas.
5: Personas con problemas de potencia sexual también, son afectados.
3: Vas a ver un cambio dramático.
5: Si usted caballero,
3: usted va a levantar literalmente su ánimo.
5: Sí, ánimo totalmente. Sí. 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
5: Exactamente, funciona así, trabaja de esa manera, es bien inteligente. O sea, estamos tratando la condición desde la raíz, no estamos por encimita pasándole la mano, que mucha gente, o sea, atienden sus diagnósticos ahora mismo, un dolor de cintura, un dolor articulares, dice, me voy a tomar una aspirina, y hay personas que es un error, están cada 6 horas tomando aspirina y tomando pastillas genéricas para a lo mejor este dolor no se me quita. No, pues ¿qué estás haciendo? Momentáneamente ese nervio, ¿verdad? Ese músculo lo estás adormeciendo, ¿verdad? Para que se vaya un poco ese dolor. Pero la raíz del problema es la cándida albicans que está multiplicándose, ¿verdad? Está afectándote todos esos nervios, todos esos órganos internos y no le estás dando ningún remedio para eliminarlo.
3: Pero el remedio
5: solamente
3: existe.
5: Solamente uno. Un tratamiento es el eficaz para contrarrestar esto.
3: Que se llama Albicans Cure. Es un tratamiento 100% natural que va a trabajar como un desparasitador y un desintoxicador extrapotente, eliminando a través de la orina y las heces fecales todos esos parásitos que han vivido alojados dentro de su organismo y han traído diferentes enfermedades que ya las hemos mencionado, pero vale la pena mencionarlas nuevamente, que es diabetes, artritis, colesterol, problemas de retención de grasa, sobrepeso, claro, pérdida de cabello, también problemas de Parkinson, Alzheimer, problemas de impotencia en el hombre, problemas de circulación sanguínea, problemas relacionados con la presión arterial, tienes sueño constantemente. Pues mira, cansancio, realmente, sí, tú necesitas este tratamiento y darte la oportunidad. 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
3: 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Uh-huh. 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Así que va a tomar este producto, este tratamiento, por 30 días o 60 días o un caso extremo, vamos a ponerle 6 meses.
5: 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Ya.
3: Lo eliminaste para siempre y vas a eliminar, no tan solo vas a eliminar este parásito, tú también vas a eliminar 48 toxinas, vas a eliminar la diabetes, la artritis, el colesterol, problemas de retención de grasa, sobrepeso, pérdida de cabello, problemas de Parkinson, Alzheimer, todo eso lo va a eliminar para siempre también. Así
5: esto
3: que
5: es
3: va,
5: real.
3: Y
5: esto
3: va a eliminar real. Ese botiquín lleno, claro, de medicamentos. No le voy a decir a usted que usted va a eliminar la de hoy. Es que su cuerpo le va a decir, mira, ya yo no necesito estas aspirinas, no necesito este medicamento, no necesito esto. Mira, no hay ningún producto químico que te cure. Te va a aliviar algún mal. Pero qué bueno que usted, ve en televisión esos anuncios,
5: ese es el negocio de
3: y
5: la
3: el disclaimer, que es un minuto que dice usted podría tener vómitos, diarrea, hasta la muerte. Ahí usted se da cuenta que ese producto no vino para curar, vino para aliviar. Sí,
5: momentáneamente,
3: pero nosotros te estamos hablando de que vas a atacar desde la raíz. Claro. Este parásito lo vas a eliminar para siempre y el causante de todos tus males es el maldito parásito este que se va a alojar en tu intestino, que lo tenemos todos, pero hay personas que lo tenemos en pocas cantidades y hay personas que tienen hasta el 92% de su organismo comprometido. 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
5: No va a crearte ningún efecto secundario a tu tratamiento.
3: ¿Qué es lo que contiene el tratamiento? ¿Qué es lo que contiene?
5: Billones, no miles, billones de lactobacilos. Billones, no millones, son billones de lactobacilos. ¿Por qué?
3: Porque lactobacilos son bacterias buenas que atacan las malas.
5: Exactamente, porque en tu cuerpo, ahora mismo, los casos extremos, llega hasta un 92%.
3: Eso, o sea, es grave.
5: Tú tienes miles y pudieras tener millones de bacterias malas en tu cuerpo. Por eso es que el tratamiento es súper concentrado. ¿Para qué? Para que funcione ya desde la primera semana, los primeros 7 días. 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
5: Exactamente. Y va a eliminar lo que son las bacterias malas de tu cuerpo, las toxinas que están regadas en tu organismo por culpa, ¿verdad?, de este hongo, de este parásito. Y obviamente va a limpiar todo tu sistema. Va a buscar donde esté esa bacteria, la va a atrapar y la va a expulsar a través de la orina o las heces fecales en una forma totalmente natural y saludable.
3: Vamos a ponerlo de esta manera. Hay personas que dicen, mira, yo necesito un detox. ¿Has escuchado eso? Necesito desintoxicarme, yo necesito limpiarme, qué sé yo, voy para una entrevista de trabajo y necesito, tú sabes, eliminar todas esas cosas que tenía antes. Pues mira, también eso lo va a eliminar.
5: Claro.
3: Porque esto es un desintoxicador.
5: Sí,
3: lo va limpia. A desintoxicar tu cuerpo, te va a limpiar lo que es el intestino grueso y te va a beneficiar dramáticamente, obviamente.
5: De ahí es que nacen muchas bacterias también.
3: Y queremos hacerle un hincapié, esto tiene un efecto secundario. Va a bajar de peso.
5: No, para bien, un efecto secundario.
3: Usted va a bajar de peso dramáticamente. ¿Por qué? Porque usted va a eliminar este parásito que está viviendo dentro de usted, y esas toxinas lo que van a hacer es engordarlo.
5: Claro.
3: Es dramático.
5: Y enfermarse y atrapar sobre 100 enfermedades diferentes a consecuencia de este parásito. O sea, nada más así, tiradito, hay como un 70% ya de personas adultas con problemas de diabetes. Ya. Lamentable. Personas con problemas de colesterol altísimo también se lo lleva a 70, más o menos, esa es la estadística. Personas con problemas de obesidad. O sea, aquí tú pasas los 50 años y estás enfermo.
3: Hay personas que no bajan de peso y es que este parásito está evitando de que usted sí así lo haga, porque está eliminando todas estas toxinas y te está afectando tus órganos internos y está subiendo de peso. Y tú dices, pero es que ya yo no como tanto. Yo realmente lo que como es una vez al día.
5: No come.
3: Mira, muchacho, lamentablemente es que este parásito es el causante de que esté subiendo de peso también. Y al subir de peso, ¿qué suben? Los triglicéridos, el colesterol, ¿qué sube? Todo.
5: Carbohidratos, seguro.
3: Cuando estás sobrepeso es malísimo. 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
4: 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Bueno, los que se sienten bien, esos son los que de un momento a otro cogen una enfermedad y no duran un mes.
3: Es cierto. ¿Ves? De hecho, tú quieres ver crecer a tus nietos, quieres ver crecer a tus hijos, tener la energía para estar con ellos. 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
1: Saludos, buen fin de semana, buen día. Bienvenidos a otra edición de Energía Renovable en una presentación de Sunwave Energy, la número uno en instalación de energía solar, paneles solares, batería, también en sistemas de purificación de agua y mucho más para que tu casa sea eficiente. ¿Qué es lo que tienes que hacer? Por los próximos minutos vas a aprender mucho sobre energía renovable. Quédate en sintonía aquí en Mega 101.1 con ustedes, Gaby Calderón, Francia Alparo, Linet Chico y Héctor Sunwave.
2: Buenos días a todas las personas que nos están escuchando acá en el área de la Bahía. Contento porque hoy tenemos acá en el programa nada más y nada menos que a Linet Chico y a Francia Alparo, Gaby. Y vamos a tener un programazo aquí, vamos a hablar un poquito de todo. Esto va a ser una garata.
1: De todo.
3: ¡Dime, chicos! Buenos días a toda esa gente que nos está escuchando, que se va a poner al día en lo que realmente es tener paneles solares en su hogar, porque nosotros los cuatro, obviamente, aquí tenemos, pero los que estamos con esta nueva experiencia somos precisamente Franchi y Linet Chico.
4: Me encanta escuchar la voz de Linet Chico, acabadita de levantar, Linet, sí, muy sexy. Si usted que está escuchando la estación le pudiera poner por lo menos los ojos a la voz de Linet, se da cuenta que así como está su voz, así como ella transmite, así se ve Linet, por si acaso. No se desespere, muchachos. Pero venimos aquí para...
2: Y si tiene duda, que vaya al Instagram.
4: Señora, cuando se habla de la Barbie de Puerto Rico...
1: Linet Chico Oficial en Instagram.
3: Ahí está. Que mañana tan bonita, rodeada de todos estos chicos.
4: La soltera más codiciada y la que te puede dar la facilidad para que tú tengas tus paneles solares.
3: Eso es muy importante y eso es así, Franchi. Bueno, sí. Yo como comenté hace un ratito, llevo ya como 3 añitos con Sunwave Energy, con lo que es mi sistema de paneles solares, que estoy encantada. Lo que es la energía eléctrica cada día aumenta más. Esto no para de aumentar, gente. Esto continúa. Y yo realmente no me arrepiento para nada de haber puesto mis paneles solares porque me estoy ahorrando en grande. ¿Y cómo lo sé? Converso con mis amistades, converso con mis amigas que no tienen el sistema de paneles solares y están pagando prácticamente el doble de lo que yo estoy pagando en mi factura de energía eléctrica. Así que son muchos los beneficios que tienen los paneles solares y nosotros estamos aquí hoy para que usted entiende esos beneficios y, muy importante, salga de muchos mitos. Porque claro, hay muchos mitos, muchas cosas que usted piensa que son de una forma, que si los paneles me dañan el techo, y eso no es así para nada. Al contrario. Correcto. Los paneles le van a proteger su techo. Los paneles aumentan el valor de su hogar. Hay gente que también piensa, ay, que los paneles le van a quitar valor a mi casa. Tampoco. Así que son un sinnúmero de grandes beneficios, además del ahorro que usted tiene en su hogar.
4: Tú sabes que antes de que Héctor Sunwave se dirija a la gran audiencia de la estación, tú sabes que en mi casa pasaba algo muy particular. Yo en mi casa pagaba el mortgage de la casa. Yo en casa pagaba la energía eléctrica. Después que yo tengo los paneles solares, la batería y todo eso, ¿tú sabes quién dijo yo quiero pagar la luz en casa? Mi esposa. Porque es el bill más barato que tengo en la casa.
3: Más bajito que tiene,
4: gracias,
3: claro,
4: a Sunwave Energy, gracias a nuestra gente de Sunwave, porque es la única compañía que es líder en todos los Estados Unidos y como Sunwave va creciendo. Por eso nosotros no traemos a la secretaria de Sunwave, nosotros no traemos a los muchachos que están encargados de limpieza de Sunwave, nosotros traemos a Héctor, el CEO de Sunwave Energy, especializado para hablarle a la gente de por qué se necesitan los paneles solares.
2: Gracias, Franchi. 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
1: 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Y hay una palabra clave, muchachos, aquí. Héctor, Gaby, Calderón, Line Chico. Hay una palabra clave, mis amigos oyentes. Déjenme decirle algo.

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0: Hoy esperamos un día variablemente nublado con temperatura alta cerca de 87, la baja en 73, hay de un 40-50% de lluvias y todavía seguimos sintiendo los estragos del huracán Isaías, que tocó tierra en horas de la madrugada en la costa norte del Golfo de México, con vientos de más de 100 millas por hora, causando inundaciones y también posibles tornados. Por supuesto, la población ha estado al tanto de su llegada y se ha venido preparando. Nosotros, en nuestra parte, lo que sí estaremos experimentando en la zona costera es quizás altas mareas y posibles inundaciones debido a la resaca marina que trae en la parte este del huracán, que siempre trae pues lluvia consigo, y también pues este tipo de incidentes en las costas. Así que mucha precaución, ya volvemos con más de tus éxitos aquí en La Mega.
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Y amigos, un fuerte terremoto de 7.7 grados sacudió a Panamá ayer. El movimiento telúrico se sintió con fuerza en gran parte del país, Ciudad de Panamá y países vecinos como Colombia, Costa Rica, Nicaragua y Venezuela. Hay daños materiales y hasta ahora no se han reportado víctimas, aunque continúan las labores de rescate. Por su parte, Marco Rubio anunció el envío de asistencia y apoyo por parte de Estados Unidos para asistir a ese hermano país en las labores de rescate. Así que, por favor, mantengamos a Panamá y a nuestros hermanos panameños en nuestras oraciones. Nosotros continuamos con la mejor música de la Bahía de Tampa en este lindo fin de semana. Llega Alejandro Fernández con su éxito, Si Tú Supieras. 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

0: Si todavía no tienes planes para este fin de semana, hay muchas cosas que están ocurriendo a tu alrededor. Este sin duda ha sido uno de los años más importantes en cuanto a eventos artísticos aquí en la ciudad de Tampa, y hay uno que está en escena en este momento, el aclamado show de Broadway Buenavista Social Club en el Strat Center hasta el próximo domingo, con música excelente, baile y folclore cubano. También Halloween en Busch Garden continúa con 7 casas embrujadas, zona de espanto, espectáculos musicales y las montañas rusas iluminadas después de las 7 de la noche. El Zoológico del Sur Tampa presenta Criaturas de la Noche, con todo tipo de exhibiciones de animales nocturnos, decoración de Halloween, golosinas y diversión para los más pequeños, todo en horas de la tarde. Amateur World presenta sus tardes de otoño en sus jardines, con todo tipo de kioscos de comida, música, bebidas, caritas pintadas para los niños, animalitos para acariciar y tocar, y hasta paseos en camello, así como lo escuchen. Esto es de jueves a domingo durante todo el mes de octubre. En Lakeland hay un festival celebrando el mes de la herencia hispana hoy sábado en el Bonnet Springs Park, con música, artesanía y comida de 3 de la tarde a 9 de la noche. El Pier de San Pires representa el festival de otoño, con magos, música, comida, calabazas y mucho más para grandes y chicos. Además, este domingo 11 de octubre se presenta el festival Taste of Latino y la competencia de empanadas. Esto es en Centennial Park de Ybor City, de 12 del mediodía a 6 de la tarde. Promete ser muy divertido y delicioso. Los Tampa Bay Rays siguen en la postemporada luego de su espectacular victoria frente a los Yankees en Nueva York. El próximo juego de la eliminatoria será este lunes en el Tropicana Field a las 5 de la tarde. Y el próximo sábado 17 de septiembre llega el evento Juntos y con Ritmo en el Suncoast Credit Union, presentándolo en el Jingling Center con gente de zona, Alexandra y Grupo Manía. Ya volvemos con más.
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Estamos súper orgullosos de nuestro equipo de pelota, los Tampa Bay Rays, en su postemporada, y ellos anunciaron la creación del Rays Ballpark Experience Center. Les cuento de qué se trata en tan solo 8 minutos.

0: Y de Chayanne, que llega el 30 de octubre a Tampa al Benchmark International Arena. Todavía hay boletos disponibles en Ticketmaster.com. Y bueno, como les estaba diciendo, los Tampa Bay Rays anunciaron la creación del Rays Ballpark Experience Center. Es un espacio interactivo que abrirá en el área de West Shore, Tampa, aquí a inicios del próximo año 2027. El centro permitirá a los aficionados conocer de primera mano cómo será el nuevo estadio de la franquicia y el complejo de uso mixto que lo va a rodear. La instalación contará con exhibiciones digitales, memorabilia, también áreas familiares y simulaciones que mostrarán las vistas desde diferentes asientos, experiencias gastronómicas y hasta otras amenidades del futuro parque. Parte del espacio estará abierto al público, mientras que otras áreas estarán destinadas a recorridos para abonados y socios comerciales. Así que estaremos al tanto de la apertura de este centro tan interesante. Ya volvemos con más.
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¿Qué tal? Carlos José Peralta te acompaña hasta las 5 con tus favoritas de ayer y hoy. Y vengo hablando acerca de Juntos y con Ritmo, ese gran evento que llega el próximo fin de semana a Tampa, después de escuchar a David Bisbal con Vivir Así es Morir de Amor.

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0: Una vez más, gracias por hacernos la emisora número uno de todos los adultos de habla hispana aquí en la Bahía de Tampa. Gracias de todo corazón. Antes de comenzar con la lista, tengo un saludo especial para las personas que están hoy celebrando sus cumpleaños, aniversarios o cualquier tipo de celebración. Mañana domingo es el cumpleaños de nuestra querida Alicia Bello, cumple 15 añitos y la felicitan sus padres Adrián y Lisette, DJ Freddy y un servidor, estaremos por allá compartiendo con ella. Saludos especiales a la gente que escuchan a través de la megatampa.com nuestro programa en Cuba, mis primos Vivian y Eduardo y Carmencita. No sé si estarán escuchando hoy por las condiciones tan precarias que existen en Cuba, pero si están escuchando, como siempre les digo, nuestro día ya viene llegando y cada vez se acerca más. No podemos perder la fe. En España tenemos a Eusebio, en César, en Ecuador. Tenemos personas escuchando en Colombia, Puerto Rico, en Perú, a Walter Aquino. En Servicio Luterano, donde estoy de lunes a viernes, un saludo especial para Osmani Antón, para su querida mamá, para su papá, para su esposa e hija, también para Milvia, Leo, para nuestra directora Lourdes Mesía, también para la señora Grajales, Fefa, Milagros, Leo, Adria, Olivia, Nuris y Gaby, Elsa y Alfred, para los especialistas de empleo que están listos para ayudarles a encontrar trabajo si es que necesitan uno y llevan 5 años en el país o menos o tienen una residencia vigente, pueden pasar por allá para una oportunidad de empleo diferente a la que tienen si es que están buscando mejores trabajos. Allá están Lisette Menéndez, Lisette Febles, Anay Pentón, Rubén Guillén, Sadi, Silvano, Cintia, Daisy, Darlene, Yasser, Laini, Anita y un servidor. A la gente que reportan a través de las redes sociales Sintonía, un saludo muy cariñoso especialmente para mi querida Lorena, Lourdes, Miriam, Luzmila, Ana y Ninoska, Noemí, Vanessa Caguas, Oscar Sotro, Joandra, Miguel Escobar, Lee Ortiz, María Martínez, a los amigos camioneros, a Eddie el Escorpión, a los comerciantes y a mis hermanos Pedro Quijote y Seren. Ya volvemos con más.
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¿Qué tal? Buenas tardes, Carlos José. Te acompaña hasta las 5 con tus favoritas de ayer y hoy. Bueno, para que seas feliz, te recomiendo que remodeles tu casa como siempre has querido. Y te voy a decir enseguida a dónde tienes que ir para hacerlo y con quién tienes que contar para la remodelación de la casa. Entre tanto, que llegue Ricardo Montaner con el tema para que seas feliz en el Mega Weekend.

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Hoy esperamos un día variablemente nublado con temperaturas altas cerca de 87, la baja en 78. Hay entre un 40 y 50% de lluvias. Para mañana, 60% de probabilidades de lluvias. Hay advertencia también para pequeñas embarcaciones, fuerte oleaje. También advertencia de resaca e inundación en zonas costeras donde normalmente se inunda debido al paso del huracán Isaías por el Golfo de México. Continuamos con Selena en este Mega Weekend y su éxito, I Could Fall in Love. Buenas tardes.

0: Bueno, déjeme decirle que Shakira y Piqué se presentaron en el juzgado de primera instancia en Barcelona, según el periódico español El Mundo, para presentar la solicitud de Shakira, que busca modificar un acuerdo que tienen ellos desde 2022, no limitar la convivencia de sus hijos, sino la logística de desplazamiento de ellos entre Miami y Barcelona, ya que Milán y Sacha viven con ella en Miami y el papá vive en Barcelona. Ella no quiere que los niños estén viajando constantemente en esos largos viajes allá a Barcelona, y pidió que el papá venga a Miami a visitarles cuando las vacaciones sean cortas. Así que están negociando todo esto. Me parece que es una buena idea, porque así los niños no tienen que estar viajando solos, y puede también Piqué venir aquí a Miami y verles en persona. No sabemos en qué va a quedar todo esto, pero ya se inició el proceso. Ya volvemos con más.
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0: Cada semana noticias nuevas con respecto a inmigración. Hasta ahora no hay nada nuevo con la I-220 app. Hay un grupo de personas que pusieron una demanda colectiva ante un juez federal para que esa entrada de la I-220A sea considerada como una entrada legal a Estados Unidos, y está todo pues en proceso de examinación. Esperemos que llegue a un final feliz, porque eso puede afectar a todo el mundo. 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

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Continuamos con Luis Miguel. Buenas tardes.

0: ¿Saben cuál es el edificio histórico que está cumpliendo 100 años aquí en la Bahía de Tampa? Nada menos que el Teatro Tampa o el Tampa Theater, uno de los edificios más emblemáticos del centro de Tampa. Está celebrando este mes su 100 aniversario tras abrir sus puertas el 15 de octubre de 1926. Y como parte de la conmemoración, el teatro completó una importante restauración de $24.5 millones que devolvió el auditorio principal gran parte de su apariencia original de 1926, además de modernizar la infraestructura y crear nuevos espacios educativos. Para compartir estos cambios con la comunidad, el teatro está ofreciendo tours y jornadas de puertas abiertas, permitiendo a los visitantes recorrer las áreas restauradas, conocer el histórico edificio y ver de cerca sus detalles arquitectónicos. Así que, si nunca has ido, te invito a que lo hagas.
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Mañana el programa de Contacto con la Comunidad a las 7 de la mañana. Tengo una entrevista muy importante y exclusiva que quiero que no se vayan a perder. Estaré conversando nada menos que con uno de los integrantes del elenco de Buenavista Social Club. Les tengo todos los detalles para ustedes en tan solo 8 minutos. Continuamos con Ricardo Montaner. Buenas tardes.

0: Y bueno, prácticamente ya me toca despedirme de ustedes por el día de hoy. Como siempre, gracias por la atención, por estar conmigo aquí durante toda la tarde. Y les quiero invitar a que mañana no se vayan a perder el programa En Contacto con la Comunidad a las 7. Es temprano, pero vale la pena. Estaré conversando con San Miguel Pérez. San Miguel Pérez es un gran, es uno de los mejores treceros, ejecutor del tres, el tres cubano, que forma parte del elenco de Buenavista Social Club. Él está aquí en Tampa. Y recuerdo que prácticamente cuando él se asiló desde Cuba, aquí en Estados Unidos, lo hizo aquí en Tampa cuando vino después de una presentación que realizó con la orquesta de Alberto Sassón. Mañana el programa estará interesantísimo porque estaré hablando con él acerca de todo eso, su experiencia de cómo fue quedarse aquí y cómo es que ha llegado desde entonces tan lejos y ahora es parte nada menos que de Buenavista Social Club. No se lo pierda mañana a las 7 en Contacto con la Comunidad. Como siempre, el lunes a despertar con Javier Romero y compañías en el desayuno musical. Después llega la chica Valerie Morales, la chica Mega. Y a las 3 mi tocayo Carlos Borges. Que tengan todos un feliz fin de semana, amigos.
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